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2: ¿qué tal, Robi? Buena esperada, buenas tardes. Ya está de vuelta al trabajo el Valencia, pensando en el siguiente reto, en ese partido frente a la Real Sociedad del domingo. Y ahí está Óscar Sánchez preparando junto a su cuerpo técnico el siguiente choque que tiene que afrontar el Valencia, con ese único objetivo de volver a sumar una nueva victoria y marcharnos en una situación de mayor tranquilidad al parón, aprovechar esa ola positiva, esa situación vivida el otro día en Mendizorroza, compañero de la llegada de Braulio Vázquez, para tratar de conseguir los tres puntos delante de nuestra gente y que así los nuestros también puedan disfrutar de esa primera victoria del curso, con el equipo metido, enchufado al 100% y deseosos de que nos depare un futuro, la competición, mucho mejor que el que habíamos vivido hasta el pasado martes, antes de conseguir ese triunfo. Y por supuesto, con rostros de felicidad, los nuestros hoy han regresado al trabajo después de esa victoria.
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2: Pues en una situación de entrenamiento después de jornada de descanso y primera sesión tras partido, en la que lógicamente ha habido trabajo a diferente intensidad, ¿no? Según que futbolistas de la plantilla, teniendo en cuenta su mayor o menor participación en el encuentro del pasado martes frente al Deportivo Alavés. Por partes, el gran protagonista del encuentro, más allá de Aaron Mayol, Luis Rioja, el autor de la diana, el propio futbolista confirmaba esa lesión que había sufrido en el pie y que por lo tanto no va a estar a disposición del míster, de Óscar Sánchez, para este fin de semana, y que a lo largo de este parón se van a dar los tiempos necesarios para que se recupere y ya esté en condiciones una vez regrese la competición. Así que podemos decir que Luis Rioja ha iniciado esa recuperación, de momento con calma, con fisioterapia. La zona afectada, pues al ser la planta del pie, permite en estos primeros días realizar poco trabajo, y por lo tanto se centra en esa fase de fisioterapia Luis Rioja.
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2: Para muestra, el gol que marcó frente al Deportivo Alavés y que nos permitió sumar esa victoria. Bueno, la situación de Luis Rioja por un lado. Por otro, regresaron al once inicial frente al cuadro Babazorro dos futbolistas que se habían perdido los anteriores choques, como son Guido Rodríguez y Justin De Haas. Ayer ya contábamos que acabaron con alguna ligera molestia después de volver a la competición, pero que sería algo que no revestiría a priori mayor relevancia. Quedan días por delante hasta el compromiso del domingo. Hoy lo que podemos decir al respecto, por ejemplo, del centrocampista argentino, es que no ha trabajado junto a sus compañeros, pero que efectivamente se espera que pueda estar tras haber regresado al once inicial y haber completado un gran encuentro frente al Deportivo Alavés en tierras vitorianas. Y por otro lado, el que sí ya incluso en la jornada de hoy ha podido trabajar junto a sus compañeros, como estamos viendo en imágenes, es Justin De Haas, el defensor neerlandés, que tras su lesión en el primer partido del curso frente al Celta de Vigo, recuerden, se dañó el tobillo, no había podido volver a jugar hasta el pasado martes, donde jugó de inicio, rindió a un muy buen nivel y, como digo, hoy sí ha podido estar junto al resto de sus compañeros.
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2: Sí, además con ese pensamiento de saber que hay por delante un encuentro, que puede ser importante marcharte al parón con sensaciones positivas y que luego tendrá tres semanas sin competición el argentino. Por lo que, lo dicho, vamos a esperar, su deseo es estar, hay que ser optimistas y dos sesiones por delante. A partir de ahí, para completar la nómina de futbolistas que hoy pues no han trabajado con el resto de sus compañeros por gestión de esfuerzos, no han estado tampoco ni José Luis Gallá ni Arnau Danjuma. Así que esa es la situación en la mañana de hoy aquí en la Ciudad Deportiva de Paterna al respecto de la sesión que se ha llevado a cabo, ya pensando en el choque frente al conjunto.
1: Y también se espera tanto Gallá como Danjuma, evidentemente, que puguen arribar el, y estiguen disponibles, salvo contratemps d'última hora, per a ixe partit davant la Reial Societat. 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Braulio Vázquez va estar así en el Valencia, pues desde la temporada 2010, van a ser tres temporadas, fins el 2013, cuando Manolo Llorente era presidente, director general del Valencia, y ahora pues de nuevo torna en esta segunda etapa, pero hoy era la segunda estrena en la ciutat esportiva de Paterna. 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
2: Sí, en la mañana de hoy pulsando sensaciones sobre el césped, ¿no? Le gusta chafar el verde a Braulio, estar cerca del equipo, conocer pues cómo están los diferentes componentes de la plantilla valencianista, también charlando con el cuerpo técnico, todo mientras está inmerso efectivamente en la búsqueda de ese entrenador, con los diferentes avances que se van produciendo durante estas horas, a la espera de poder dar oficialidad y en concreto a hacer alusión ya al elegido, que se espera que esto suceda en los próximos días por parte de nuestra entidad. Braulio sigue, como decimos, inmerso en ese trabajo, y a partir de ahí el club, que sigue con su ritmo habitual en cuanto a trabajo se refiere sobre el campo, sobre el césped, y preparando el equipo ese partido frente a la Real Sociedad, mientras Braulio se interesa por esa situación, por supuesto está como plato principal, podemos decir, trabajando en la incorporación del que será nuevo entrenador del Valencia Club de Fútbol.
1: Y mientras arriba el nuevo entrenador del Valencia en esa búsqueda de Braulio Vázquez, va a ser Óscar Sánchez, con vos estem contant, el que va a dirigir l'equip este diumenge en Mestalla davant la Reial Societat. 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
2: Sí, y yo creo que después de lo visto, ¿no? También creo que hay reconocimiento y merecimiento por parte de Óscar y de los que le acompañan en esta andadura provisional en poder dirigir al equipo en el Camp de Mestalla delante de nuestra gente, que además yo creo que eso también va a suponer un plus no solo para ellos, sino para los futbolistas y los propios aficionados, ¿no? El seguidor del Valencia es agradecido con los que están en el día a día, con los que trabajan, con los que se esfuerzan, con los que quieren aprovechar sus oportunidades, y yo creo que eso es lo que está haciendo la gente que dirige Óscar Sánchez durante estas semanas al frente del banquillo del Valencia Club de Fútbol. Estamos convencidos que no tienen mayor deseo que el de poder sumar otro más tres, pero en este caso en el Camp de Mestalla, con lo que ello representa. Para que la gente un poco se haga a la idea, Óscar, desde el momento en el que, tras acabar ese partido el domingo pasado en Murcia, le trasladan que va a ser el técnico en este momento del primer equipo, se pone manos a la obra a trabajar junto a los suyos, pero es que no solo eso, sino también una vez el equipo el martes juega en Mendizorroza, consigue la victoria y se le otorga la plantilla jornada de descanso, ellos están aquí ya analizando la situación vivida en Mendizorroza, en ese partido frente al Alavés, para corregir aspectos y empiezan a preparar ya el choque frente al cuadro de Donostiarra. Así que trabajo por bandera para Óscar Sánchez y los suyos en esa preparación de lo que decimos va a ser el próximo domingo, el choque que dirigirán de nuestro equipo de nuevo frente a la Real Sociedad.
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2: Sí, yo creo que lo comentamos durante la transmisión el pasado martes, ¿no? Lo que había sido su estreno en competición oficial con la camiseta del Valencia Club de Fútbol, la personalidad con la que se desenvolvió sobre el terreno de juego, lo bien que estuvo durante el transcurso del choque y siendo la primera oportunidad que se le brindaba en un compromiso de estas características, yo creo que es de mérito reconocer lo que fue capaz de ofrecerle al equipo sobre el terreno de juego. Hoy queremos profundizar un poco en lo que fue su llegada a nuestra disciplina, esa apuesta realizada desde el departamento de captación por un futbolista que había desarrollado toda su carrera formativa en el Levante Unión Deportiva, con presencia también en la selección valenciana, y que ahora, desde que ha llegado al Valencia, no ha parado en tan solo unos meses de crecer, de evolucionar, y desde ese primer partido que disputó con nuestra camiseta en el juvenil hasta el otro día en fundarse la camiseta del Valencia, primer equipo en Mendizorroza, en un partido de la Liga, han pasado tan solo unos meses.
1: Bueno, pues ahora en unos minutos vamos a hablar a José Jiménez, el responsable de captación de la Academia Pérez Esconte, con va a captar a Aaron Mayol y sobre todo, pues bueno, también si a Dale iba a sorprender o no el debut tan brillante que va a tener Aaron Mayol en Mendizorroza davant el Alavés. Pero vos contáis en la portada de este informativo que fa quasi un año, ¿no? 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
4: Pues debutar en Mestalla, yo creo que es el sueño que compartimos todos los que estamos aquí en la academia. A ver, es que tiene que ser precioso. Además, Mestalla con la afición, cómo aprieta, cómo te acoge, pues yo creo que tiene que ser muy bonito.
3: Pero por edad, tú ya estás en el punto de Mestalla o no Mestalla, cuando llegue, vamos a ver.
4: Sí, bueno, pero al final Mestalla también la hacen los aficionados y yo creo que el apoyo y cómo te acogen todos, pues tiene que ser precioso, tiene que ser un recuerdo imborrable.
1: Estas declaraciones son de Aaron Mayol, fa un año, en el nostre magazín Sentiment VCF. Va a poder cumplir ese gran somni este diumenge en Mestalla davant la Real Societat.
2: Sí, fíjate que es una de las diferentes charlas que mantenemos por las tardes en nuestro magazín vespertino con jugadores de nuestra academia, ¿no? Sobre todo a partir de edad juvenil, ya un poco orientando a los nuestros hacia lo que es ese primer contacto con medios de comunicación, con posibilidad de expresarse, y fue en noviembre del año pasado cuando charlábamos con Aaron Mayol después de iniciar su andadura aquí en nuestra academia, cuando pues un poco conocíamos sus sensaciones, su trayectoria, lo que esperaban del curso, y siempre nos gusta profundizar un poco en el apartado personal, ¿no? Y también preguntarle por sueños. Pues él hablaba de jugar en Mestalla. Bueno, esa situación ya se dio en el Trofeu Taroncha este pasado verano. Es verdad que sería muy diferente tener la oportunidad de poder jugar, en este caso en Liga, el próximo domingo frente a la Real Sociedad. Para eso lo que tiene que hacer Aaron es trabajar, pies en el suelo, dejarse asesorar por su entorno, por la gente de academia que está con él en el día a día, para evolucionar, para crecer. Dio un primer paso muy importante, muy feliz, por supuesto, él y su familia, también la gente de academia, porque al final no hay que olvidar que hay mucha gente aquí trabajando para que jugadores de la academia tengan la oportunidad de participar en competición oficial con el primer equipo, pero lo dicho, calma, pies en el suelo y a seguir trabajando, que así seguro las cosas le irán muy bien. Y le preguntábamos por ese sueño, él decía jugar en Mestalla, e incluso Orts le comentaba, bueno, incluso por edad vamos a ver, no Mestalla, pero es que claro, en apenas unos meses ha jugado con el juvenil, ha jugado con el Mestalla y ya está con el primer equipo derribando barreras. Insisto, calma, pies en el suelo, está bien rodeado el futbolista por su familia, gente tranquila, gente que quiere acompañarle en su crecimiento, su evolución, pero a sabiendas de lo que el otro día fue un primer paso y ahora por delante tiene muchas más cosas que hacer.
1: Bueno, pues ahora después continuaremos hablando de Aaron Mayol. Bueno, tenemos una última hora. 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
2: Sí, desde que está en el Valencia Club de Fútbol, porque se ha producido este primer llamado ante la primera fecha FIFA. Recordemos, no estuvo con la absoluta de Japón en el Mundial, sí que había ido a convocatorias anteriores cuando todavía estaba en su país, pero desde que da el salto al Valencia, esta es la primera llamada que se podía producir y se ha efectuado. Por lo tanto, Sato va a estar con su selección en los próximos compromisos que tiene que disputar el combinado japonés junto a Kubo de la Real Sociedad, con el que se va a ver las caras el próximo domingo. Bueno, pues va a participar en los diferentes compromisos, son un total de 4 choques los que tiene programado el combinado japonés, y ahí está Rinosuke Sato, citado por el seleccionador de Japón, así que su salto al fútbol europeo y al Valencia, que no ha pasado desapercibido, y le llega de nuevo la oportunidad tras la disputa del Mundial de su selección de poder jugar, y en este caso veremos si suma minutos en los diferentes compromisos. Recuerden, parón más largo del habitual, van a ser 3 semanas de parón hasta que vuelva la liga y por lo tanto mayor cantidad de partidos. En el caso de Japón van a ser hasta un total de 4 choques los que va a disputar.
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1: 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José Jiménez, ¿qué tal? ¿Cómo estamos?
7: Hola, buenas tardes.
1: Así fue, ¿no?
7: Sí, claro. Bueno, como siempre, cuando se trae un jugador es porque se ha visto bien, se ha tenido controlado durante, en este caso de Mayol, incluso dos años atrás. El año anterior ya decidimos con reuniones con el padre esperar a que terminara el contrato con el Levante y luego incorporarlo, cosa que se hizo.
1: Cuéntanos en qué os fijasteis o en qué te fijaste cuando decidiste pues fichar a Aaron Mayol. ¿Qué te llamó la atención?
7: Bueno, a mí siempre he buscado un perfil de recuperador de balones, un perfil de fuerza. Él tiene una constitución perfecta para esto, tiene una técnica aceptable completamente, y sí que lo que utiliza mucho es su trabajo dentro de un campo de fútbol, que es lo que da una rentabilidad al equipo que lo utiliza. También es verdad que cuando nosotros lo seguíamos, era un jugador muy polivalente, ha llegado a jugar de lateral, ha llegado a jugar de central en el Levante, en la selección, ha llegado a jugar de medio, que era donde la posición que nosotros lo queríamos.
1: José, ¿te sorprendió o no el debut que tiene tan brillante el otro día Mendizorroza ante el Alavés?
7: Bueno, lo que te he dicho, como es un jugador tan aprovechable, pues es difícil que el rendimiento sea bajo, porque además tiene una cosa que yo muchas veces defiendo de los jugadores: el jugador que tiene personalidad al final la saca y cumple. El jugador que no tiene personalidad, primero, no llega a jugar, y segundo, cuando tienen compromisos fuertes, lo que se dice, se vienen abajo. Este tiene personalidad, por lo tanto, le puede salir mejor o peor en cuanto a lo mejor la parte organizativa. Pero la de trabajo y la de aportación al equipo, Óscar lo tenía claro que no le iba a defraudar.
1: Es que tú hablas de personalidad, pero es que tiene 18 años sí. Y tiene una personalidad y vimos un descaro y un atrevimiento increíble.
7: Sí, eso es lo que te digo, que no se amedranta, él supera mucho las tensiones que otros no pueden, ¿eh? Por eso unos llegan y otros no, ¿eh? Y en este caso, pues todos estaba claro que podía haberle salido mal, pero vuelvo a repetir, solo la faceta a lo mejor de querer hacer cosas con balón, pero lo que es aportar al equipo la parte de táctica, la parte de trabajo, de recuperación y de movilidad en el campo, esa tenla por segura que la va a hacer bien siempre.
2: Destacábamos durante la transmisión precisamente eso que estás comentando tú, José, el hecho de parecer un futbolista que no estuviese debutando en ese momento en competición oficial con el primer equipo, sino que llevase muchos más partidos a sus espaldas.

0: trabajamos fuera de aquí. Entonces pues sí que yo voy y estoy en los entrenamientos a veces de Mestalla y demás, y de juveniles, por supuesto, para no perder para verlos, sobre todo los nuevos que incorporamos en todos los equipos todos los años. Pero en el caso de este es un chaval que, bueno, que no es ostentoso, ¿no? Es un jugador humilde y, uh-huh. y siempre pues te cruzas con ellos, te saludas y tal. Y ahora cuando lo vea le felicitaré, uh-huh. pero también le diré que apriete.
1: muy bien, pero ¿no? Un poco también como la figura del padre.
0: Claro.
1: que por cierto el padre estuvo jugando en la academia.
0: Me he enterado de que habían jugado aquí también. Yo con el padre sí que es verdad que el hombre fue muy claro en su día y cumplió con su palabra, y el Valencia, por supuesto, Luis Martínez y yo, en las entrevistas que tuvimos, el padre yo creo que tenía claro que el Valencia iba a cumplir también para el fichaje, porque realmente lo teníamos claro la incorporación.
1: Estamos hablando de la apuesta que realizasteis desde el departamento de captación para que Aarón Mayor firmase por el Valencia. Una vez llega, coincide con Óscar Sánchez, que en el juvenil le otorga desde primer momento un papel muy relevante. Cuando Óscar da el salto en ese tramo final de temporada, en un momento también delicado, hablabas antes de la dificultad del primer equipo que no estaba ganando partidos, pues en un momento dedicado para el Valencia Mestalla, Óscar también apuesta por él, y a la primera que tiene el primer equipo Óscar también apuesta por Aarón.
0: Claro, en el tema de la gente joven, sí que es verdad que yo prefiero que debuten sin ser muchos y siempre con un equipo consolidado, ¿eh? Uh-huh. Yo siempre digo que un jugador joven, cuando sale, si el equipo está consolidado, les ayudan más. Los jóvenes tampoco tienen que pensar que nos ha salido bien el haber aportado 4 o 5 jugadores hace 2 o 3 años, cuando la cosa estaba mal y salió bien, pero también puede salir mal, ¿eh? Para mí, yo tengo claro, ya en su día se lo dije a Linjun, para mí los jugadores de jóvenes tienen que salir todo lo más 2, 3 y unirse a equipos del primer equipo que estén súper consolidados. Uh-huh. Para mí eso es la ayuda al joven. Ahora tienen que coger otro rol porque el equipo se está formando y, bueno, esperemos que la progresión siga y que los jóvenes puedan aportar. Yo tengo mucha ilusión con la gente del Mestalla. Hemos conseguido que el Mestalla sean casi todos chavales del juvenil A, ¿eh? Incluso con algún juvenil de el otro día, creo que jugó, sí, sí. 4 o 5
1: en las primeras 2 jornadas,
0: y creo que de esa camada de jugadores del Mestalla, yo creo que van a volver a aparecer 3 o 4 jugadores para el primer equipo en un futuro próximo, ¿eh? Y ahora con el tema de Braulio, pues se supone que una vez conozca lo que hay, yo desde aquí comento que hay muy buenos jugadores que vienen ahora del Mestalla.
2: José, que para eso está la academia, siempre para ayudar en momentos complicados, difíciles como esto, al primer equipo, que siempre ha estado. Yo creo que ese vínculo siempre ha existido y va a continuar, porque para eso vosotros desde la captación y después en la formación, para que lleguen en las mejores condiciones posibles, como le pasó el otro día a Mayor en ese debut en Vitoria.
0: Claro, en esos momentos, para esta persona, pues se merece todo, porque el chaval, vuelvo a repetir, ha asumido una responsabilidad, pero también el que sí que tiene claro lo que ha hecho ha sido el entrenador. Para mí es un entrenador que nos está aportando mucho a nivel de los equipos que ha llevado, y que yo tengo mucha mucha ilusión con él.
2: Porque estamos hablando de Aarón Mayor, pero yo también quería hablar un poco de Óscar Sánchez. Sí. Va a ser el técnico provisional hasta que llegue un nuevo entrenador. Es un técnico que conoce la casa, la academia, estuvo en juveniles, campeón de liga, subcampeón de la Copa de Campeones, salvó al Mestalla, como os he dicho, la temporada pasada en un momento de dificultad. Ahora ha llegado al primer equipo, que, bueno, estamos hablando de jugadores, pero también de entrenadores, bueno, que también se forman aquí en la academia.
0: No, claro, es que es muy importante para la academia los entrenadores, porque realmente son los que pueden determinar y pueden decidir qué jugador puede debutar o qué jugador no puede debutar. La academia, tú muy bien lo has dicho, está para eso. No, yo siempre que tengo reunión con los míos o a veces con todos los entrenadores les digo lo mismo. Aquí se puede educar, se puede dar lo mejor.

0: es formación, pero el objetivo real de una academia es jugadores para el primer equipo.
1: Eximirlos de responsabilidades, aportar que crezcan y ya tendrán ese momento de asumir responsabilidades una vez ya pues se consoliden, porque creo que también el propio Óscar lo decía, ¿no?, después del partido, porque lógicamente los compañeros de los medios de comunicación le preguntaban por Aaron Mayol y le decía, sí, ha sido un estreno muy bueno, ahora lo importante es seguir y que crezca y que evolucione.
2: Y darle ese primer paso. Y darle confianza.
0: Claro, ¿no? lo más importante es eso, que el equipo se consolide un poco. Que bueno, con todo lo que se pueda aportar de mejoras y demás, y entonces pues irán apareciendo también jugadores de cantera, que vuelvo a repetir, ahora mismo en el filial yo creo que vamos a tener 2, 3, 4 o 5 jugadores que en breve podrán aportar cosas.
2: José Jiménez, responsable de captación de la Academia de Valencia, gracias y a seguir haciendo ese buen trabajo que hacéis.
0: A vosotros, siempre.
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1: Ojalá y así sea. De momento, trabajando está junto al resto de sus compañeros, junto a la plantilla valencianista bajo las órdenes de Óscar Sánchez, está Aaron Mayol, para ver si tiene de nuevo la oportunidad de volver a participar, de sumar minutos. De momento, una primera aparición muy positiva y ahora el míster será el que decida con qué equipo afronta el choque frente al conjunto donostiarra.
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1: Juegan a les 9 de la noche, el estreno en la, iba a decir, fase de grupos, pero bueno, ahora ya no sé la denominación exacta que tiene, porque es la fase liguilla, ¿no?, donde afronta una serie de compromisos y buscan ellos como principal objetivo meterse en el top 8, que les exime de jugar una eliminatoria. El partido, te decía, 9 de la noche en San Sebastián frente al Bournemouth. Parece que Mataracho va a ir con prácticamente todo, pese a ser competición europea. El rival es exigente, el conjunto de Premier League. Ellos no tienen por lesión ni a Odriozola ni a Zubeldia, por sanción Aramburu, que sí que estará en el camp de Mestalla, y estaba repasando un poco el once inicial que podía poner en liza el técnico del cuadro Txuri-Urdin, y ves a futbolistas como Carlos Soler, como Yarzábal, como Sergio Gómez, Barrenechea, Cubo, Oscarsson. A priori el único que descansaría sería Gonzalo Guedes, el portugués, pero parece que va a ir con todo. Esperemos que eso le pase factura en cuanto a cansancio se refiere para el choque de Mestalla.
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1: 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La inauguración es hoy, 17 de septiembre, a partir de las 6 y media de la tarde, y va a estar desde la tarde de hoy hasta el próximo 2 de octubre, de lunes a viernes. Se puede visitar de 3 de la tarde a 8 de la tarde en el espacio social de La Barrada. Ahí estará esa exposición homenaje a Pep Claramunt.
2: La actualidad social del Valencia, que también te contem pues cada día así en este informativo, igual que también te contem pues la actualidad, la última hora de cómo va la que será la nueva casa 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
2: Bueno, pues eso en cuanto también pues a esa zona de Hospitality del nuevo Mestalla, pero ya dime, las próximas semanas también vos contaremos cómo va a ser ese trasllat al nuevo Mestalla. Bueno, molts de vosaltres es pregunteu pues se podrien reagrupar, no? 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
1: En ese partido donde los nuestros buscan la primera victoria de la temporada, que es el objetivo después del empate aquí frente al filial del Mallorca y la derrota en tiempo de descuento el pasado fin de semana ante Luca Mentierras Murcianas. Sensaciones positivas las que está trasladando, pero que no se convierten quizá en el resultado que merece el equipo a lo largo de los 90 minutos. Así que como objetivo, sumar ese primer más 3. Si el otro día Óscar Sánchez fue capaz de conseguir la victoria asumiendo el banquillo del primer equipo, vamos a ver si ahora con esta situación provisional de estar Sergio Ventosa en el banquillo del Valencia Mestalla, se consiguen esos primeros 3 puntos en forma de victoria para el filial blanquinegro, que trabaja y que insiste a lo largo de la semana en encontrar su mejor versión para este sábado poder conseguir, como decimos aquí en Antonio Puchades, la primera victoria del curso.
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1: Sí, y con él charlamos largo y tendidamente, bueno, pues de Aaron Mayol, por ejemplo, aprovechando su estreno, del propio Óscar Sánchez, al que conoce, y también de la situación que viven muchos jugadores de la academia que están en esa etapa entre juvenil y Valencia Mestalla, que en función de las necesidades de los diferentes equipos, pues cada fin de semana afronta una jornada en una competición o en otra, o en categoría juvenil o en segunda federación. Y un poco experimentó las dos situaciones Rubén Torres el pasado fin de semana. Viajó hasta Murcia con el filial, no participó el defensor y sin embargo llegó aquí a la Ciudad Deportiva de Paterna y a la media hora de llegar estaba en sesión de vídeo para luego sí jugar el partido y además marcar un gol en lo que fue el triunfo del Juvenil División de Honor. Él lo tiene muy claro, está para ayudar, nos hablaba del inicio de competición, de cómo le están marchando las cosas al Juvenil A y de ese próximo partido que tienen este fin de semana frente al Roda, donde buscan la primera victoria lejos de estas instalaciones.
5: Bien, tengo mucha gente nueva, mucho jugador joven que se está adaptando a la categoría y nosotros con un rol más de intentar ayudarles que se adapte lo mejor posible y intentar dar el 100% nosotros también. Nos toca el Roda, allí fuera de casa, que es un partido que tenemos que ir a ganar fuera de casa, que todavía no lo hemos hecho y por ahora estamos analizando un poco al rival y viendo también mejoras que podemos hacer del partido anterior.
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1: Sí, en el caso de Rubén llegó hace 3 temporadas después de militar durante muchos años en el Real Club Deportivo Mallorca y ahora pues centrado en evolucionar y en crecer en la Academia del Valencia Club de Fútbol.
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1: 7-9 llevan las madridistas en este arranque de temporada. Victorias frente al Atlético de Madrid y Deportivo de la Coruña. Entre medias un empate frente al Eibar. Las nuestras, que aún han sumado, tienen como objetivo tratar de rascar los primeros puntos del curso. Para ello están trabajando durante la presente semana. El partido es este sábado a las 7:30 p.m.
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2: Son las 9.
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Hathaway y Ian Sament del décimo álbum para Miley Cyrus, el sucesor de Something Beautiful. Este el titula igual que este tema, Bass Persuades. El bajo manda. La música se apodera de nosotros, la sentimos, la cantamos, a veces bailamos al ritmo de ella, la dejamos salir y seguimos adelante. La música es poderosa.

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3: La Generalitat Valenciana refuerza a Xinjiang los vínculos de la Comunidad Valenciana con una de las principales economías de China. La Generalitat ha mantenido un encuentro con el gobernador de la provincia china de Sichuan en el marco de la visita institucional que realiza esta semana a esta región de China con el objetivo de reforzar las relaciones entre Sichuan y la Comunidad Valenciana y abrir nuevas oportunidades de colaboración en sectores estratégicos. La Generalitat desarrolla en Xinjiang una extensa agenda que incluye reuniones con entidades punteras en innovación, inteligencia artificial, robótica, digitalización, movilidad o nuevas tecnologías.
2: Nacional.
3: El gobierno sube las tarifas aeroportuarias en 3 céntimos por pasajero al año. Seguirán siendo las más competitivas. El Consejo de Ministros aprueba el plan de inversiones quincenal de 13.000 millones de euros. Madrid-Barajas recibirá la mayor dotación para la mejora y el mantenimiento de la infraestructura.
2: Comarcas.
3: La Mancomunidad de la Costera Canal recorre los municipios para entregar las facturas pendientes del servicio de recogida de residuos. La Mancomunidad está recorriendo los municipios para hacer entrega de las facturas pendientes relacionadas con los servicios de recogida de residuos y reciclaje. Se trata de un cambio de gestión importante, ya que este servicio, que hasta ahora gestionaban directamente los municipios, pasa a ser gestionado por la Mancomunidad de la Costera Canal. La Mancomunidad de la Costera Canal inicia una nueva fase de información directa a la ciudadanía con una educadora ambiental que recorrerá los municipios para explicar cómo funcionará el nuevo sistema de recogida puerta a puerta. El nuevo modelo supondrá que cada vivienda disponga de 2 recipientes para las fracciones que se recogerán puerta a puerta, uno marrón para la materia orgánica y otro gris para la fracción resto. El cambio se centrará en estas 2 fracciones. Los contenedores amarillo, verde y azul continuarán en sus ubicaciones habituales, por lo que la ciudadanía podrá seguir utilizándolos como hasta ahora para envases de vidrio, papel y cartón respectivamente, tanto en la comarca de la Costera como en Enguera. Además, habrá áreas de emergencia para aquellas situaciones en las que una persona no pueda sacar los residuos el día que corresponda. Estas zonas contarán con un sistema de acceso controlado mediante tarjeta. La Mancomunidad comunicará la nueva campaña publicando un vídeo en el que se explica dónde va cada euro del nuevo servicio de recogida puerta a puerta y cuáles son los diferentes conceptos que componen su coste. La Mancomunidad de la Costera Canal también prepara una serie de vídeos divulgativos para explicar de una manera sencilla y cercana cómo funcionará el nuevo modelo de recogida de residuos. El objetivo es resolver dudas antes de la puesta en marcha y trasladar el mensaje de que la Mancomunidad está acompañando a los vecinos y vecinas durante todo el proceso de transición hacia el nuevo sistema. La idea es que nadie llegue a la puesta en marcha sin saber cómo funcionará el puerta a puerta.
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Bueno, pues Pájaros de Barro, pero a la próxima se la autodedicaba para ello. 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
1: Las obras de rehabilitación del Real Monasterio Santa Clara para la implantación del futuro Centro Raimon de Actividades Culturales ya está en marcha, dando inicio a una de las actuaciones patrimoniales y culturales más importantes de los últimos años en Xàtiva. La intervención ha sido adjudicada a la UTE, formada por Estudio Métodos de la Restauración SL y Torres Cámara y CIA de Obras SA, por un importe de 9.327.000 euros, IVA incluido, y cuenta con un plazo de ejecución de 24 meses. El proyecto contempla la rehabilitación integral del Real Monasterio Santa Clara, un conjunto patrimonial de especial valor para la ciudad, con el objetivo de recuperar sus espacios y adaptarlos a los nuevos usos culturales que acogerá el futuro Centro Raimon de Actividades Culturales. El Centro Raimon de Actividades Culturales nace como un espacio dedicado a la creación, la investigación y la difusión de la cultura, con una especial vinculación con la figura de Raimon y con el patrimonio musical y literario valenciano. Las futuras instalaciones están concebidas para acoger exposiciones, actividades artísticas, conciertos, conferencias, programas educativos y diferentes iniciativas de carácter cultural y divulgativo. El acceso principal se mantendrá por la calle Moncada, se recuperarán y pondrán en valor los elementos patrimoniales más significativos del edificio. La actuación cuenta además con diferentes vías de financiación, entre las que se encuentra una subvención de 1.000.000 euros de la Diputación de Valencia, concedida dentro del Plan de Recuperación de Patrimonio Valenciano, después de que el proyecto de Xàtiva obtuviera la máxima puntuación técnica entre los 63 proyectos presentados.
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1: Estados Unidos derroga los límites a las emisiones para las centrales eléctricas de gas y carbón. El gobierno Donald Trump desecha la regulación aprobada en 2024 por la administración Biden. Esperan que la producción de carbón para el sector eléctrico aumente más de 10 veces.
0: Nacional.
1: El magistrado del Tribunal Supremo, Pablo Llarena, que instruye la causa del procés, ha desestimado la petición del expresidente de la Generalitat de Cataluña, Carles Puigdemont, de la aplicación de la ley de amnistía a los hechos calificados provisionalmente como delito de malversación, como consecuencia de la sentencia del Tribunal de Justicia de la Unión Europea del pasado 16 de julio, que avaló la medida de gracia. También desestima la petición del exconseller Antoni Comín.
0: Comunidad Valenciana.
1: La Generalitat Valenciana y la Universidad de Valencia extienden a los campus de Tarongers, Blasco Ibáñez y Ontinyent la plataforma valenciana Comparte Coche. La iniciativa, integrada por la aplicación Tribu, que ya funciona en el campus de Burjassot, facilita que estudiantes y personas universitarias compartan trayectos para reducir el número de vehículos y las emisiones. La aplicación conecta conductores y pasajeros con recorridos similares, verifica a los usuarios y mide el impacto de los trayectos compartidos.
0: Deportes.
1: El Spotify Camp Nou acogerá la gran final de la Champions League en 2029. La noticia, esperada por el FC Barcelona, ha sido confirmada por la UEFA a través de sus redes sociales. En 2027 la final se disputará en el Metropolitano madrileño y en 2028 será anfitrión el Allianz Arena de Múnich.
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0: en estos dos, Shakira y Maluma. Agua.
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3: 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Tornem en seguida.

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1: Son las 12 del mediodía.
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3: Descubren en Teruel los primeros restos de dinosaurios Diplodocus fuera de Norteamérica. Los restos se componen de 14 vértebras y varios huesos de la parte inferior de la cola. Se calcula que es de finales del periodo Jurásico, hace unos 150 millones de años.
2: Nacional.
3: El precio del combustible empuja la inflación de agosto al 4,3%, el nivel más alto en más de 3 años, por el estrecho de Hormuz. El INE confirma el dato adelantado y certifica el impacto de la guerra en Irán en el bolsillo de los españoles. El diésel se dispara un 30,3% y la gasolina un 16,9%, todo en el mes de los viajes por excelencia, como es agosto.
2: Comunidad Valenciana.
3: El gobierno pone más límites al suelo y la vivienda por las inundaciones y abre críticas entre las promotoras tras la catástrofe sufrida el pasado 29 de octubre de 2024 en Valencia. El proyecto de Real Decreto de Gestión del Riesgo de Inundación impide transformar suelo rural en las zonas de mayor peligro, prohíbe nuevos usos residenciales, incluso en determinados terrenos ya urbanizados, obligando a adaptar el planteamiento municipal.
2: Comarcas.
3: Proyecto Rent, una nueva jornada de profesionales en el mundo rural. El grupo Motor se ha reunido esta semana en Lénova para dar visibilidad a cada horno. El proyecto Rent, impulsado por los grupos de acción local Caroig, Xúquer, Serra Grossa y Som Rurales, se han reunido en el ayuntamiento de Lénova, uno de los pueblos que actualmente ya no tiene horno, pero que Vicent y Pau van a hacer que esto cambie. También se habló de productos promocionales de la red, como la ruta Rent, hacer calendarios u otros materiales promocionales. A la vez que se aprobó la hoja de ruta para los próximos meses, siendo la próxima reunión del grupo Motor, el horno de Jacob en Yuchent, que tendrá lugar el próximo lunes, día 21 de septiembre.
2: Deportes.
3: El Valencia Basket ficha a Nikola Mirotić por una temporada. El ala pívot hispano montenegrino regresa a la ACB tras su paso por el Mónaco. Formado en el Real Madrid, militó en el Barcelona tras un periodo en la NBA.
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y Mami Cruz. Ahí estaba una otra de las novedades del día. Esta es titula Nieve en verano. Bueno, pues no es imposible, digo en ace, pero pa probable también. 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
1: Xàtiva Informativos. Las obras de rehabilitación del Real Monasterio Santa Clara para la implantación del futuro Centro Raimond de Actividades Culturales ya está en marcha, dando inicio a una de las actuaciones patrimoniales y culturales más importantes de los últimos años en Xàtiva. La intervención ha sido adjudicada a la UTE, formada por Estudio Métodos de la Restauración SL y Torres Cámara y CIA de Obras SA, por un importe de 9.327.000 euros, IVA incluido, y cuenta con un plazo de ejecución de 24 meses. El proyecto contempla la rehabilitación integral del Real Monasterio Santa Clara, un conjunto patrimonial de especial valor para la ciudad, con el objetivo de recuperar sus espacios y adaptarlos a los nuevos usos culturales que acogerá el futuro Centro Raimond de Actividades Culturales. El Centro Raimond de Actividades Culturales nace como un espacio dedicado a la creación, la investigación y la difusión de la cultura, con una especial vinculación con la figura de Raimond y con el patrimonio musical y literario valenciano. Las futuras instalaciones están concebidas para acoger exposiciones, actividades artísticas, conciertos, conferencias, programas educativos y diferentes iniciativas de carácter cultural y divulgativo. El acceso principal se mantendrá por la calle Moncada, se recuperarán y pondrán en valor los elementos patrimoniales más significativos del edificio. La actuación cuenta además con diferentes vías de financiación, entre las que se encuentra una subvención de 1.000.000 euros de la Diputación de Valencia, concedida dentro del Plan de Recuperación de Patrimonio Valenciano, después de que el proyecto de Xàtiva obtuviera la máxima puntuación técnica entre los 63 proyectos presentados.
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2: La Generalitat Valenciana refuerza en Sichuan los vínculos de la Comunidad Valenciana con una de las principales economías de China. La Generalitat ha mantenido un encuentro con el gobernador de la provincia china de Sichuan en el marco de la visita institucional que realiza esta semana a esta región de China con el objetivo de reforzar las relaciones entre Sichuan y la Comunidad Valenciana y abrir nuevas oportunidades de colaboración en sectores estratégicos. La Generalitat desarrolla en Sichuan una extensa agenda que incluye reuniones con entidades punteras en innovación, inteligencia artificial, robótica, digitalización, movilidad o nuevas tecnologías.
1: Nacional.
2: El gobierno sube las tarifas aeroportuarias en 3 céntimos por pasajero al año. Seguirán siendo las más competitivas. El Consejo de Ministros aprueba el plan de inversiones quincenal de 13.000 millones de euros. Madrid-Barajas recibirá la mayor dotación para la mejora y el mantenimiento de la infraestructura.
1: Comarcas.
2: La Mancomunidad de la Costera Canal recorre los municipios para entregar las facturas pendientes del servicio de recogida de residuos. La Mancomunidad está recorriendo los municipios para hacer entrega de las facturas pendientes relacionadas con los servicios de recogida de residuos y reciclaje. Se trata de un cambio de gestión importante, ya que este servicio, que hasta ahora gestionaban directamente los municipios, pasa a ser gestionado por la Mancomunidad de la Costera Canal. La Mancomunidad de la Costera Canal inicia una nueva fase de información directa a la ciudadanía con una educadora ambiental que recorrerá los municipios para explicar cómo funcionará el nuevo sistema de recogida puerta a puerta. El nuevo modelo supondrá que cada vivienda disponga de 2 recipientes para las fracciones que se recogerán puerta a puerta, uno marrón para la materia orgánica y otro gris para la fracción resto. El cambio se centrará en estas 2 fracciones. Los contenedores amarillo, verde y azul continuarán en sus ubicaciones habituales, por lo que la ciudadanía podrá seguir utilizándolos como hasta ahora para envases de vidrio, papel y cartón respectivamente, tanto en la comarca de la Costera como en Enguera. Además, habrá áreas de emergencia para aquellas situaciones en las que una persona no pueda sacar los residuos el día que corresponda. Estas zonas contarán con un sistema de acceso controlado mediante tarjeta. La Mancomunidad comunicará la nueva campaña publicando un vídeo en el que se explica dónde va cada euro del nuevo servicio de recogida puerta a puerta y cuáles son los diferentes conceptos que componen su coste. La Mancomunidad de la Costera Canal también prepara una serie de vídeos divulgativos para explicar de una manera sencilla y cercana cómo funcionará el nuevo modelo de recogida de residuos. El objetivo es resolver dudas antes de la puesta en marcha y trasladar el mensaje de que la Mancomunidad está acompañando a los vecinos y vecinas durante todo el proceso de transición hacia el nuevo sistema. La idea es que nadie llegue a la puesta en marcha sin saber cómo funcionará el puerta a puerta.
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super éxito este que acaba de sonar. Karol G. Ahí estaba acompañándose de Jude Lain y de Rusowski. La colombiana Wii está de noticia. Aparte de contar una vegada más que este tema es número uno a nivel mundial, también es contar que Iron va a tener un concierto muy importante a Nueva York. Y va a sorprender a todos que estaban por allí, porque en mitad del concierto va a decir que pucharen al escenario Jude Lain y Rusowski. Y juntos van a interpretar por primera vegada en directo juntos este Baby

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0: actitud, Lises Últimes Paraules, casi siempre. Bueno, pues ahí está Pablo López y la su amiga Lola Índigo. Es la única convidada al Now This de Pablo López, que desde hoy ya está disponible. 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
5: Estados Unidos derroga los límites a las emisiones para las centrales eléctricas de gas y carbón. El gobierno Donald Trump desecha la regulación aprobada en 2024 por la administración Biden. Esperan que la producción de carbón para el sector eléctrico aumente más de 10 veces.
4: Nacional.
5: El magistrado del Tribunal Supremo, Pablo Llarena, que instruye la causa del procés, ha desestimado la petición del expresidente de la Generalitat de Cataluña, Carles Puigdemont, de la aplicación de la ley de amnistía a los hechos calificados provisionalmente como delito de malversación, como consecuencia de la sentencia del Tribunal de Justicia de la Unión Europea del pasado 16 de julio, que avaló la medida de gracia. También desestima la petición del exconseller Antoni Comín.
4: Comunidad Valenciana.
5: La Generalitat Valenciana y la Universidad de Valencia extienden a los campus de Tarongers, Blasco Ibáñez y Ontinyent la plataforma valenciana Comparte Coche. La iniciativa, integrada por la aplicación Tribu, que ya funciona en el campus de Burjassot, facilita que estudiantes y personas universitarias compartan trayectos para reducir el número de vehículos y las emisiones. La aplicación conecta conductores y pasajeros con recorridos similares, verifica a los usuarios y mide el impacto de los trayectos compartidos.
4: Deportes.
5: El Spotify Camp Nou acogerá la gran final de la Champions League en 2029. La noticia, esperada por el FC Barcelona, ha sido confirmada por la UEFA a través de sus redes sociales. En 2027 la final se disputará en el Metropolitano madrileño y en 2028 será anfitrión el Allianz Arena de Múnich.
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0: cómo mola en ese fin de semana, Nika, Don't Lie.
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0: ¡Wow, wow! ¡Qué buena esta canción!
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0: Cuando se puede, hay que aprovechar los fines de semana.

0: ejemplo.
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0: Ojo, que lo jura Fate.

0: que fue una buena fiesta. Cuando pierdes la noción del reino.
1: Si eres habitual en este programa, fíjate, este remix no requiere ni presentación. Aún no está publicado, pero deberías de saber de quién es.

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4: Estados Unidos derroga los límites a las emisiones para las centrales eléctricas de gas y carbón. El gobierno Donald Trump desecha la regulación aprobada en 2024 por la administración Biden. Esperan que la producción de carbón para el sector eléctrico aumente más de 10 veces.
3: Nacional.
4: El magistrado del Tribunal Supremo, Pablo Llarena, que instruye la causa del proceso, ha desestimado la petición del expresidente de la Generalitat de Cataluña, Carles Puigdemont, de la aplicación de la ley de amnistía a los hechos calificados provisionalmente como delito de malversación, como consecuencia de la sentencia del Tribunal de Justicia de la Unión Europea del pasado 16 de julio, que avaló la medida de gracia. También desestima la petición del exconseller Antoni Comín.
3: Comunidad Valenciana.
4: La Generalitat Valenciana y la Universidad de Valencia extienden a los campus de Tarongers, Blasco Ibáñez y Ontinyent la plataforma valenciana Comparte Coche. La iniciativa, integrada por la aplicación Tribu, que ya funciona en el campus de Burjassot, facilita que estudiantes y personas universitarias compartan trayectos para reducir el número de vehículos y las emisiones. La aplicación conecta conductores y pasajeros con recorridos similares, verifica a los usuarios y mide el impacto de los trayectos compartidos.
3: Deportes.
4: El Spotify Camp Nou acogerá la gran final de la Champions League en 2029. La noticia, esperada por el FC Barcelona, ha sido confirmada por la UEFA a través de sus redes sociales. En 2027 la final se disputará en el Metropolitano madrileño y en 2028 será anfitrión el Allianz Arena de Múnich.
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1: Son las 5.
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4: Descubre en Teruel los primeros restos de dinosaurios Diplodocus fuera de Norteamérica. Los restos se componen de 14 vértebras y varios huesos de la parte inferior de la cola. Se calcula que es de finales del periodo Jurásico, hace unos 150 millones de años.
3: Nacional.
4: El precio del combustible empuja la inflación de agosto al 4,3%, el nivel más alto en más de 3 años, por el estrecho de Hormuz. El INE confirma el dato adelantado y certifica el impacto de la guerra en Irán en el bolsillo de los españoles. El diésel se dispara un 30,3% y la gasolina un 16,9%, todo en el mes de los viajes por excelencia, como es agosto.
3: Comunidad Valenciana.
4: El gobierno pone más límites al suelo y la vivienda por las inundaciones y abre críticas entre las promotoras tras la catástrofe sufrida el pasado 29 de octubre de 2024 en Valencia. El proyecto de Real Decreto de Gestión del Riesgo de Inundación impide transformar suelo rural en las zonas de mayor peligro, prohíbe nuevos usos residenciales, incluso en determinados terrenos ya urbanizados, obligando a adaptar el planteamiento municipal.
3: Comarcas.
4: Proyecto RENT, una nueva jornada de profesionales en el mundo rural. El grupo Motor se ha reunido esta semana en Lénova para dar visibilidad a cada horno. El proyecto RENT, impulsado por los grupos de acción local Caroch, Xúquer, Serra Grosso y Som Rurales, se han reunido en el ayuntamiento de Lénova, uno de los pueblos que actualmente ya no tiene horno, pero que Vicente y Pau van a hacer que esto cambie. También se habló de productos promocionales de la red, como la ruta RENT, hacer calendarios u otros materiales promocionales. A la vez que se aprobó la hoja de ruta para los próximos meses, siendo la próxima reunión del grupo Motor, el horno de Jacob en Yuchent, que tendrá lugar el próximo lunes, día 21 de septiembre.
3: Deportes.
4: El Valencia Basket ficha a Nikola Mirotić por una temporada. El ala pívot hispano montenegrino regresa al ACB tras su paso por el Mónaco. Formado en el Real Madrid, militó en el Barcelona tras un periodo en la NBA.
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2: El Ayuntamiento de Xàtiva aprueba el inicio de expediente para licitación del servicio de explotación del Hotel Murta de Xàtiva. Se trata de un nuevo paso en el procedimiento impulsado por el consistorio con el objetivo de recuperar la actividad de este equipamiento hotelero e incorporarlo de nuevo a la oferta turística y de hostelería de la ciudad. El contrato tendrá una duración de 20 años sin posibilidad de prórroga y establece un canon mínimo de 1.040 euros mensuales que podrá ser mejorado al alza por las empresas licitadoras. El valor estimado del contrato asciende a más de 19 millones de euros, IVA no incluido. El contrato no se dividirá en dos lotes, uno para el hotel y otro para la cafetería-restaurante, ya que los pliegos justifican que ambos servicios deben estar vinculados para garantizar la categoría de 3 estrellas del establecimiento hotelero. Las empresas interesadas deberán presentar inicialmente su solicitud de participación y acreditar la solvencia económica, financiera y técnica exigida. Posteriormente, las empresas seleccionadas serán invitadas a presentar sus ofertas. La recuperación del Hotel Murta permitirá reforzar la oferta de alojamiento de Xàtiva y al mismo tiempo ampliar los servicios de restauración disponibles tanto para la ciudadanía como para las personas que visitan la ciudad.
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1: Son las 6.
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4: La Generalitat Valenciana refuerza en Sichuan los vínculos de la Comunidad Valenciana con una de las principales economías de China. La Generalitat ha mantenido un encuentro con el gobernador de la provincia china de Sichuan en el marco de la visita institucional que realiza esta semana a esta región de China, con el objetivo de reforzar las relaciones entre Sichuan y la Comunidad Valenciana y abrir nuevas oportunidades de colaboración en sectores estratégicos. La Generalitat desarrolla en Sichuan una extensa agenda que incluye reuniones con entidades punteras en innovación, inteligencia artificial, robótica, digitalización, movilidad o nuevas tecnologías.
3: Nacional.
4: El gobierno sube las tarifas aeroportuarias en 3 céntimos por pasajero al año. Seguirán siendo las más competitivas. El Consejo de Ministros aprueba el plan de inversiones quincenal de 13.000 millones de euros. Madrid-Barajas recibirá la mayor dotación para la mejora y el mantenimiento de la infraestructura.
3: Comarcas.
4: La Mancomunidad de la Costera Canal recorre los municipios para entregar las facturas pendientes del servicio de recogida de residuos. La Mancomunidad está recorriendo los municipios para hacer entrega de las facturas pendientes relacionadas con los servicios de recogida de residuos y reciclaje. Se trata de un cambio de gestión importante, ya que este servicio, que hasta ahora gestionaban directamente los municipios, pasa a ser gestionado por la Mancomunidad de la Costera Canal. La Mancomunidad de la Costera Canal inicia una nueva fase de información directa a la ciudadanía con una educadora ambiental que recorrerá los municipios para explicar cómo funcionará el nuevo sistema de recogida puerta a puerta. El nuevo modelo supondrá que cada vivienda disponga de 2 recipientes para las fracciones que se recogerán puerta a puerta, uno marrón para la materia orgánica y otro gris para la fracción resto. El cambio se centrará en estas 2 fracciones. Los contenedores amarillo, verde y azul continuarán en sus ubicaciones habituales, por lo que la ciudadanía podrá seguir utilizándolos como hasta ahora para envases de vidrio, papel y cartón respectivamente, tanto en la comarca de la Costera como en Enguera. Además, habrá áreas de emergencia para aquellas situaciones en las que una persona no pueda sacar los residuos el día que corresponda. Estas zonas contarán con un sistema de acceso controlado mediante tarjeta. La Mancomunidad comunicará la nueva campaña publicando un vídeo en el que se explica dónde va cada euro del nuevo servicio de recogida puerta a puerta y cuáles son los diferentes conceptos que componen su coste. La Mancomunidad de la Costera Canal también prepara una serie de vídeos divulgativos para explicar de una manera sencilla y cercana cómo funcionará el nuevo modelo de recogida de residuos. El objetivo es resolver dudas antes de la puesta en marcha y trasladar el mensaje de que la Mancomunidad está acompañando a los vecinos y vecinas durante todo el proceso de transición hacia el nuevo sistema. La idea es que nadie llegue a la puesta en marcha sin saber cómo funcionará el puerta a puerta.
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1: Estados Unidos derroga los límites a las emisiones para las centrales eléctricas de gas y carbón. El gobierno Donald Trump desecha la regulación aprobada en 2024 por la administración Biden. Esperan que la producción de carbón para el sector eléctrico aumente más de 10 veces.
0: Nacional.
1: El magistrado del Tribunal Supremo, Pablo Llarena, que instruye la causa del procés, ha desestimado la petición del expresidente de la Generalitat de Cataluña, Carles Puigdemont, de la aplicación de la ley de amnistía a los hechos calificados provisionalmente como delito de malversación, como consecuencia de la sentencia del Tribunal de Justicia de la Unión Europea del pasado 16 de julio, que avaló la medida de gracia. También desestima la petición del exconseller Antoni Comín.
0: Comunidad Valenciana.
1: La Generalitat Valenciana y la Universidad de Valencia extienden a los campus de Tarongers, Blasco Ibáñez y Ontinyent la plataforma valenciana Comparte Coche. La iniciativa, integrada por la aplicación Tribu, que ya funciona en el campus de Burjassot, facilita que estudiantes y personas universitarias compartan trayectos para reducir el número de vehículos y las emisiones. La aplicación conecta conductores y pasajeros con recorridos similares, verifica a los usuarios y mide el impacto de los trayectos compartidos.
0: Deportes.
1: El Spotify Camp Nou acogerá la gran final de la Champions League en 2029. La noticia, esperada por el FC Barcelona, ha sido confirmada por la UEFA a través de sus redes sociales. En 2027 la final se disputará en el Metropolitano madrileño y en 2028 será anfitrión el Allianz Arena de Múnich.
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0: qué buena, coño.
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2: El Ayuntamiento de Xàtiva ha iniciado las obras de renovación de un tramo de la red municipal de agua potable en la calle San Domènec, una actuación que permitirá mejorar el estado de la conducción existente y actuar sobre una zona que había requerido diversas reparaciones. Los trabajos que serán ejecutados por la empresa Global Omnium contemplan la sustitución de la actual tubería de polietileno por una nueva conducción de fundición, un material más resistente y duradero que contribuirá a mejorar la fiabilidad de la red de abastecimiento de agua potable. Además de la renovación de la tubería, la actuación incluye la sustitución y renovación de 11 conexiones domiciliarias, es decir, de los tramos que conectan la red general con las viviendas, así como la renovación de los diferentes elementos auxiliares de la instalación. Entre estos se encuentra también una boca de incendios que quedará integrada en la nueva infraestructura. Una vez finalizados los trabajos sobre la red de agua, se procederá a la reposición del pavimento de la zona afectada con una superficie aproximada de 141 metros cuadrados. La intervención permitirá recuperar el aspecto del espacio y sustituir las zonas que han ido sufriendo diferentes actuaciones y reparaciones a lo largo del tiempo. El pavimento se repondrá con unas características similares a las actuales, manteniendo el sistema de piezas y los elementos de piedra natural que forman parte de las aceras, con el objetivo de integrar la nueva actuación con el entorno existente. La actuación cuenta con un presupuesto de 42.228 euros y forma parte de las intervenciones destinadas a mantener y mejorar las infraestructuras municipales, en este caso una red esencial como es la de abastecimiento de agua potable.
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1: Descubre en Teruel los primeros restos de dinosaurios Diplodocus fuera de Norteamérica. Los restos se componen de 14 vértebras y varios huesos de la parte inferior de la cola. Se calcula que es de finales del periodo Jurásico, hace unos 150 millones de años.
0: Nacional.
1: El precio del combustible empuja la inflación de agosto al 4,3%, el nivel más alto en más de 3 años, por el estrecho de Hormuz. El INE confirma el dato adelantado y certifica el impacto de la guerra en Irán en el bolsillo de los españoles. El diésel se dispara un 30,3% y la gasolina un 16,9%, todo en el mes de los viajes por excelencia, como es agosto.
0: Comunidad Valenciana.
1: El gobierno pone más límites al suelo y la vivienda por las inundaciones y abre críticas entre las promotoras tras la catástrofe sufrida el pasado 29 de octubre de 2024 en Valencia. El proyecto de Real Decreto de Gestión del Riesgo de Inundación impide transformar suelo rural en las zonas de mayor peligro, prohíbe nuevos usos residenciales, incluso en determinados terrenos ya urbanizados, obligando a adaptar el planteamiento municipal.
0: Comarcas.
1: Proyecto RENT, una nueva jornada de profesionales en el mundo rural. El grupo Motor se ha reunido esta semana en Lénova para dar visibilidad a cada horno. El proyecto RENT, impulsado por los grupos de acción local Caroch, Xúquer, Serra Grossa y Som Rurales, se han reunido en el ayuntamiento de Lénova, uno de los pueblos que actualmente ya no tiene horno, pero que Vicente y Pau van a hacer que esto cambie. También se habló de productos promocionales de la red, como la ruta RENT, hacer calendarios u otros materiales promocionales. A la vez que se aprobó la hoja de ruta para los próximos meses, siendo la próxima reunión del grupo Motor, el horno de Jacob en Yuchent, que tendrá lugar el próximo lunes, día 21 de septiembre.
0: Deportes.
1: El Valencia Basket ficha a Nikola Mirotić por una temporada. El ala pívot hispano-montenegrino regresa a la ACB tras su paso por el Mónaco. Formado en el Real Madrid, militó en el Barcelona tras un periodo en la NBA.
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0: engañarte, ¿eh? He venido a liártela un poco. Así que sube esto. Si luego no te gusta, me echas la culpa a mí. Y hablando de liarte, ¿eh? Este fin de semana, tenlo claro, ¿eh? La liada está en la Feria de Munera, está en Wallace, una sala a la cual estamos vinculados durante todo el año. Y tenemos sesión allí en esta feria y fiestas. Así que ya sabes, los planes de este fin de están en Munera, en Wallace.
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1: Aquí tenemos muchas canciones que acompañan y luego otras piden que hagas algo con ellas. Además, es el cover para Bandoleros, de quien te habla por aquí cada día y a la misma hora.

0: Ahí lo tenías, nuestro guiño al pasado de hoy.
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0: WhatsApp y lo tienes, el remix de un servidor para Arde Bogotá, Torre Picasso. Y este es un llamamiento: si eres DJ o necesitas tener tu canción, quieres que suene aquí en este programa de radio, que la machaquemos, quieres que entremos en los top charts de descargas a nivel internacional, contacta con un servidor @andresonrubia y llevaremos a cabo ese proyecto que tienes en mente.
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celebrarla, para reír y para bailar hasta que duelan los pies, ¿eh? Olvidaos de los problemas hasta el lunes. Hoy solo existe la música. 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
1: Ha sido un placer enorme compartir este rato con vosotros y toda la semana. Cuidad mucho a vuestra gente y sed muy felices. Os dejo con mi sonido más exclusivo para cerrar por todo lo alto con otro de mis remixes. Hasta

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